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1: Welcome to 2026 Talks, where we're following our democracy in historic times.
2: Subject to finalization of documents, which should get done over the next few days. 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
1: President Donald Trump says the U.S. and Iran have agreed to stop fighting. The White House says they'll sign a 90-day ceasefire in Switzerland on Friday, reopening the Strait of Hormuz and ending the blockade of Iranian ports. The U.S. is to release billions of dollars in frozen Iranian assets, and the countries have 60 days to negotiate on Iran's nuclear program. Tehran is calling it a victory, and Israel's continued attacks in Lebanon may still complicate the situation. Gas prices are falling, but remain well above pre-war levels. Depleted fuel stockpiles could take months to recover. Investment bank Goldman Sachs warns right now the oil market seems too focused on the immediate outcome of the war and not enough on underlying fuel supply and demand issues. This comes when the economy is at a fragile point. Despite some economic growth and relatively low unemployment so far in Trump's second term, Washington Post reporting confirms surveys showing voters are worried by the president's trade policies and the slashing of government staff and services. And the paper says they're deeply concerned that artificial intelligence is threatening career prospects. A new report from progressive group Demos argues the huge disparity in wealth is driving the growing affordability crisis. Demos says 900 billionaires now have almost twice the net worth of the entire bottom half of all households. Jeffrey Gustavson with the Washington state nonprofit Firelands Workers United says solving that starts with breaking corporate influence.
3: These are companies that have essentially rigged the system in their favor for a very long time, and it's especially strong in our state given the presence of large tech companies that are some of the wealthiest companies in the history of the world that are raking in record profits year after year.
1: It's been 10 years since the Pulse nightclub shooting in Orlando, Florida, when a gunman opened fire at a gay nightclub, killing nearly 50 and injuring even more. Orlando Mayor Buddy Dyer says the community is coming together to honor and remember those lost.
4: Our community has come together again through a variety of remembrance activities, from various church services, the Mental Health Association luncheon, to our sports teams creating the Orlando United Church to benefit the Orlando Resiliency Services.
1: June is Pride Month, but there's a growing disparity in attitudes. For 6 years, gay advocacy group Out Leadership has measured the business and workplace climate for gay and transgender people. Their index shows rising anti-LGBTQ sentiment and legislation, including so-called Don't Say Gay bills in Florida, Indiana, Kansas, and North Carolina. University of California professor Brandon Robinson says a backlash shouldn't stop people from observing the month.
5: We should be really celebrating it. We should be saying we're here. We matter. We're important. We have value. It's needed more now than it has been lately.
1: A Public Religion Research Institute poll from March finds nearly three quarters of Americans support non-discrimination protections and almost two-thirds support same-sex marriage. I'm Edwin J. Vieira for Pacifica Network and Public News Service. Find our trust indicators at publicnewsservice.org.
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10: A continuación, Informativo Pacifica.
11: No te la pierdas.
6: Because we are the 99%.
10: La Cruz Roja Internacional alerta que más de 10.000 cuerpos de palestinos enterrados bajo toneladas de escombros en Gaza podrían nunca ser identificados. Israel se niega a permitir la entrada de maquinaria que facilitaría el rescate de las víctimas de su guerra genocida contra el enclave. Donald Trump anuncia que Estados Unidos e Irán alcanzan un acuerdo de paz que incluiría al Líbano. Trump ordena levantar de inmediato el bloqueo al Estrecho de Hormuz.
11: Esto ya no es democracia, no tenemos libertad. La gente ha visto cómo los han acorralado a nuestros compañeros. Estamos defendiendo nuestros recursos naturales.
10: En Bolivia, a pesar de la represión, continúan las movilizaciones de indígenas, campesinos y obreros, exigiendo la renuncia del presidente.
12: En ningún caso, en la campaña del Pacto Histórico de la Alianza por la Vida de Cepeda, presidente, se está acudiendo a compra de voto alguna.
13: Yo he hecho varias campañas en mi vida y generalmente he hecho campañas sin muchos recursos. Pero esta es la vez en mi vida que no he visto sino una campaña, como dice Iván Cepeda, de una austeridad republicana.
10: El candidato a la presidencia de Colombia de la derecha y respaldado por Trump afirma sin pruebas que el pacto histórico compra votos para favorecer a su rival de izquierda, Iván Cepeda, a pesar de que históricamente ha sido la derecha la que compra votos.
14: La toma de la empresa sigue en pie. Pensaron que no íbamos a tomar la empresa porque se habían supuestamente acercado a una mesa de diálogo, pero se toma la empresa hasta tener la respuesta.
10: Y en México, opositores a la construcción en un humedal de una de las mayores plantas de amoníaco del mundo anuncian que la ocuparán hasta que se cancele el proyecto financiado por Alemania y Suiza. A continuación, detalles de estas y otras noticias en la edición de hoy del Informativo Pacífica. Les saluda Norma Martínez. Acompáñenos. El riesgo de que miles de palestinos enterrados bajo toneladas de escombros en Gaza nunca sean identificados aumenta día a día, porque las labores de recuperación siguen siendo lentas, denunció el Comité Internacional de la Cruz Roja. Pat Griffiths, portavoz del organismo en Jerusalén, declaró que cuanto más se tarde en recuperar los restos humanos, más difícil será identificarlos por el avanzado estado de descomposición e incluso podrían hallarse solo esqueletos. Desde que el supuesto alto al fuego negociado por Estados Unidos entró en vigor en octubre, los palestinos han comenzado a remover con herramienta rudimentaria como picos, palas y carretillas y sus propias manos más de 60 millones de toneladas de escombros, resultado de la destrucción total del enclave palestino por los ataques israelíes. Autoridades de Gaza estiman que al menos 10.000 personas están sepultadas bajo los escombros, pero expertos creen que esa cifra podría ser de 14.000. Israel se niega a permitir la entrada de excavadoras y otra maquinaria pesada a Gaza, lo que aceleraría las labores de recuperación de cuerpos. En Londres, cientos de manifestantes protestaron el domingo por la venta de tierras palestinas ilegalmente ocupadas por judíos en Cisjordania. Activistas se congregaron frente a la sinagoga Edward United, donde se realizó el llamado Gran Evento Inmobiliario Israelí, en el que empresas anunciaban la venta de terrenos en asentamientos ilegales en la Cisjordania ocupada. Grupos de derechos humanos, activistas y más de 100 parlamentarios británicos pidieron al gobierno del Reino Unido que cancelara el evento debido a su vinculación con los asentamientos israelíes ilegales en la Palestina ocupada. Paul, un manifestante judío, declaró a Middle East Eye: «Soy un judío practicante y muy orgulloso, que considera que lo que está ocurriendo entre Israel y los palestinos es una abominación para el judaísmo». Por su parte, Oscar Leyens, organizador de la Red Internacional Judía Antisionista, añadió: «Están intercambiando tierras exclusivamente con población judía para organizar la llegada de colonos a su estado de apartheid. Consideramos esto una vergüenza para la historia judía de resistencia contra el fascismo y el racismo», dijo Leyens. Sehanin Ourari, representante del movimiento juvenil palestino, declaró que durante los últimos 3 años Israel ha intentado normalizar el genocidio y las personas con conciencia de todo el mundo se han negado. Hoy intentan normalizar la venta de nuestra patria y por eso debemos negarnos también, afirmó. El domingo la policía detuvo a 14 personas. Haití inauguró sus primeras casas seguras para mujeres y niñas sobrevivientes de violencia en medio de un dramático aumento de los casos de violencia sexual vinculados a las pandillas.
15: ONU Mujeres informó que en 2025 la Oficina Integrada de la ONU en Haití verificó 1.863 casos de violencia sexual, un aumento del 163% frente al año anterior. La mayoría de las víctimas fueron mujeres y niñas. Mari Goretti Duguayo, representante de ONU Mujeres en Haití, dijo que la apertura de estos espacios es un momento de esperanza, pero también un recordatorio de los peligros que enfrentan las mujeres y las niñas.
16: On the ground, I'm hearing from women and girls.
15: Duguayo dijo que en el terreno escucha de ellas que la violación está siendo utilizada cada vez más por las pandillas como una herramienta para aterrorizar y controlar a las comunidades. Según ONU Mujeres, la violencia de las pandillas ha obligado a casi 1.5 millones de personas a abandonar sus hogares, incluidas casi 800.000 mujeres y niñas. En los lugares de desplazamiento, muchas carecen de iluminación adecuada, baños seguros o servicios de apoyo psicológico y legal. La primera de 4 casas seguras abrió en Puerto Príncipe con apoyo de ONU Mujeres y el gobierno. La agencia pidió más servicios de protección, asistencia alimentaria y apoyo a las organizaciones lideradas por mujeres.
10: El brote de ébola en el este de la República Democrática del Congo sigue extendiéndose y podría afectar cada vez más a los niños, advirtieron la Organización Mundial de la Salud y UNICEF. El doctor Douglas Noble de UNICEF explicó que se espera que aumente la transmisión dentro de los hogares, por lo que los menores quedarían más expuestos. En brotes anteriores en el país, los niños representaron una parte importante de los casos y una proporción aún mayor de las muertes. El experto recordó que muchos niños en la región de Ituri, donde se concentra el brote, ya viven en condiciones muy frágiles por la malnutrición y la baja vacunación.
17: The point is, these are already very vulnerable children.
15: Estos niños ya son muy vulnerables y la capacidad de sus comunidades para absorber una presión adicional ya estaba al límite.
10: En 3 semanas, las autoridades han reportado 710 casos y 149 muertes por la especie bundibugyo del virus. La OMS indicó que el brote ya afecta a 34 zonas sanitarias.
18: Every day, cases are being identified.

0: estados del este de la República Democrática del Congo. Trabajadores de la salud están intentando educar sobre la enfermedad a los desplazados que desconfían de la información, como reporta Lea Aurel.
1: A pesar de los muertos, no todos los residentes del campamento de Gbangba creen que el ébola existe. Aquí viven unas 30.000 personas desplazadas por el conflicto entre el grupo armado M23 y el ejército congoleño. Una combinación peligrosa en tiempos de epidemia y aún más cuando los trabajadores sanitarios tienen que enfrentarse al escepticismo de la población.
2: Como pueden ver, tengo estos carteles para concientizar a los residentes del campamento sobre cómo protegerse contra el brote de ébola. La gente aquí en el campamento no quiere creer que la enfermedad existe, así que les estoy explicando que es real y que deben protegerse del ébola.
1: Además de la incredulidad y de la desconfianza, las malas condiciones sanitarias y el hacinamiento en el campamento han aumentado el temor a una mayor transmisión del ébola. En la zona sanitaria de Nizi, el director médico reveló que ya 19 casos habían sido confirmados y que 17 de ellos fallecieron.
3: Estas muertes siguen produciéndose en la comunidad porque no contamos con un centro de tratamiento del ébola ni con un centro de aislamiento dentro de la zona sanitaria. Como resultado, los pacientes regresan a la comunidad y fallecen allí.
1: Mientras el brote de ébola sigue expandiéndose, tanto en número de casos como en zonas geográficas, la Organización Mundial de la Salud prometió el viernes que seguirá apoyando al gobierno congoleño y a las comunidades afectadas para detener su avance.
0: En vísperas de la cumbre de los líderes del G7, que iniciará el lunes en Suiza, más de 60 organizaciones civiles convocaron a la única manifestación autorizada a la que asistieron miles de personas el domingo. Las organizaciones protestan por las políticas del Grupo de los Siete que continúan degradando el ambiente y acrecentando la desigualdad económica. Además, reprocharon su complacencia con las acciones de Donald Trump, informa Lea Aurel.
1: En medio del humo, un mismo mensaje de protesta contra el G7. Bajo una fuerte presencia policial, miles de manifestantes se reunieron en Ginebra este domingo para expresar su descontento con la cumbre que se celebrará a partir del lunes del otro lado del lago que separa a Suiza de Francia.
4: Solo se trata de una reunión de 7 personas. Podrían haberlo hecho por videoconferencia, por ejemplo, Zoom, y habernos dejado en paz en lugar de bloquear absolutamente todo a su alrededor, lo cual me parece completamente absurdo.
5: El G7 para mí es una reunión de ricos. Para ilustrar aún más cómo los ricos pueden hacerse más ricos mientras los pobres se quedan atrás.
1: Varias ONGs que luchan por la solidaridad y contra el cambio climático alzan también la voz en vísperas de la cumbre. Oxfam denuncia lo que califica como una reunión poco ambiciosa y demasiado preocupada por complacer al presidente estadounidense Donald Trump.
6: Si al final el G7 se reduce a doblegarse ante Donald Trump y hacer todo lo posible para garantizar su presencia sin avanzar en ningún tema crucial, entonces tal vez pueda incluso llegar a ser, en cierto modo, contraproducente. Y por eso estamos aquí, para decir que hay problemas reales que los líderes internacionales deberían abordar hoy y ahora, porque también tendrán que rendir cuentas ante la historia por las decisiones que no tomen en este momento.
1: Con presencia de Estados Unidos, Canadá, Francia, Reino Unido, Alemania, Italia y Japón, junto con otros líderes invitados, entre ellos Ucrania y países del Golfo Pérsico, con quien Trump mantendrá reuniones por separado, la cumbre del G7 en Evian será una de las primeras grandes reuniones internacionales desde que Estados Unidos e Israel lanzaron una guerra contra Irán a finales de febrero, lo que ha trastornado Oriente Medio y ha agravado las tensiones transatlánticas.
0: En el Día Mundial contra el Trabajo Infantil, la OIT advirtió que el mundo no logró cumplir la meta de eliminar esta práctica para el 2025 y que el ritmo actual sigue siendo insuficiente. Casi 138 millones de niños continúan en situación de trabajo infantil, incluidos 54 millones que realizan trabajos peligrosos. Aunque desde el año 2000 la cifra casi se ha reducido a la mitad, la Organización Internacional del Trabajo señaló que para acabar con esta práctica en los próximos 5 años, el progreso tendría que ser 11 veces más rápido. El director general de la OIT, Gilbert Hombo, calificó la situación de inaceptable y pidió acelerar la acción.
7: Every child has the right to learn, to play.
8: Hombo dijo que todos los niños y niñas tienen derecho a aprender, jugar y crecer protegidos y seguros.
0: África subsahariana concentra casi dos tercios de los casos, unos 87 millones de niños. El 60%

0: El presidente Donald Trump ordenó el domingo a las Fuerzas Armadas de Estados Unidos levantar el bloqueo naval al Estrecho de Hormuz tras anunciar un acuerdo con Irán para poner fin a la guerra que él mismo y Netanyahu iniciaron en febrero, provocando una crisis energética a escala mundial. Antes, Pakistán, que sirve de intermediario entre los dos países, dio a conocer la noticia e informó que el próximo viernes Irán y Estados Unidos firmarán un pacto en Suiza. En un mensaje en redes sociales, Trump escribió que el acuerdo con la República Islámica de Irán ya está completo. Felicidades a todos. Por la presente autorizo plenamente la apertura sin peaje del Estrecho de Hormuz y simultáneamente autorizo el levantamiento inmediato del bloqueo naval de Estados Unidos. Buques del mundo arranquen sus motores, que fluya el petróleo, escribió Trump. Al Jazeera informó que el acuerdo entre Estados Unidos e Irán incluye un cese al fuego con Líbano, donde Israel ha matado casi a 4.000 personas, desplazado a una quinta parte de la población y ocupado decenas de comunidades fronterizas. Por su parte, el viceministro de Asuntos Exteriores de Irán declaró que se celebrarán nuevas conversaciones en Suiza tras la ceremonia formal de firma del acuerdo el viernes. Añadió que las negociaciones nucleares, que durarán 60 días, comenzarán solo cuando Estados Unidos libere miles de millones de dólares en fondos iraníes congelados. CNN reporta la caída de los precios del crudo Brent y del crudo estadounidense tras conocerse la noticia del acuerdo. El Estrecho de Hormuz es una vía marítima crucial para el suministro mundial de petróleo y ha permanecido prácticamente cerrado desde febrero. Horas antes de conocerse el acuerdo, Israel volvió a sabotear las negociaciones entre Estados Unidos e Irán al bombardear el domingo suburbios de Beirut, matando a por lo menos 3 libaneses e hiriendo a 16, en vísperas de la firma de un memorando de entendimiento entre Teherán y Washington, anunciado el sábado. Irán advirtió de una respuesta militar contra Israel y de suspender las conversaciones de paz con Washington. Por su parte, Trump llamó a ambos países a no estropear cualquier acuerdo y dijo que pediría a Irán que no tome represalias contra Israel tras el ataque israelí. En redes sociales, Trump escribió: "El ataque de esta mañana en Beirut no debería haber ocurrido, especialmente en un día tan especial cuando estamos tan cerca de un acuerdo de paz con Irán". Yanira Gómez, corresponsal de France 24 en Jerusalén, reporta que el gobierno de Netanyahu justificó los ataques del domingo contra el Líbano, alegando que Hezbollah lanzó cohetes al norte de Israel. Sin embargo, no causaron daños ni fallecidos en Israel, como suele ocurrir.
1: Públicamente, el presidente estadounidense lo que ha dicho en su red Truth Social es que el ataque israelí en Beirut no debería haber ocurrido. También ha dicho que ningún otro ataque en Líbano debería producirse, que no debería ser atacado el país, y pide a las partes que, grosso modo, dejen de dispararse y de pelearse, en sus términos. En privado, sin duda, ha sido mucho más furioso. Lo que sabemos a partir del medio Axios, en concreto del periodista Barak Rabbit, que se mensajea directamente con el presidente, es que ha llamado a Netanyahu de nuevo otra vez. Voy a rebajar el tono del insulto porque es bastante mayor, pero básicamente lo que ha dicho es que no tiene maldita idea, ni criterio, ni sentido común. Eso es lo que le habría dicho al primer ministro israelí. También le ha dicho, enfatizando este disgusto, que está enfurecido, le ha dicho: ¿qué demonios estás haciendo? ¿Por qué lanzaste este ataque contra Beirut cuando Hezbollah no había herido más temprano en su ataque a nadie? Y que está, pese a todo, pues que este acuerdo está a horas de materializarse, pero que Steele ha subrayado que no estaba de acuerdo cuando, al parecer, una hora antes del ataque contra la capital libanesa, fue informado de que Israel iba a atacar, y dijo que no podía creerlo, que esto sucedió diera a instantes de este run-run de que teníamos de firma para un acuerdo entre Irán y Estados Unidos. Es fácil presuponer en esta ecuación que estábamos comentando que es el escenario de boicot habitual de Netanyahu, que es lo que intentaba hacer, porque es lo que le estaba también pidiendo parte de su ala más radical y ultranacionalista y religiosa de su gobierno, que es seguir atacando, impedir un acuerdo con Irán, porque ninguno de estos actores aquí en Israel está de acuerdo con este trato en la región. Y ya lo hemos visto también cuando ha torpedeado otros tratos también en la Franja de Gaza.